0: Es la hora 22 en punto. La temperatura 31 grados 7 décimas.
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0: Es la hora 23 en punto. La temperatura 31 grados 7 décimas.
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0: Es la hora 01 minuto. La temperatura 31 grados 7 décimas.
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0: Es la hora 1 en punto. La temperatura 31 grados 7 décimas.
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0: Es la hora 4 en punto. La temperatura 31 grados 7 décimas.
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0: Es la hora 5 en punto. La temperatura 31 grados, 7 décimas.
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0: Es la hora 5:30 minutos.
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Niños tristes. ¿Cuántos niños y niñas en Navidad o cumpleaños nunca han recibido un regalo? Se cree que en esas fechas todos los niños son felices en el mundo, pero no es así. En Occidente, la fiesta de Navidad es casi general, pero hay lugares en el mundo, ya sea por guerras o religiones, que ellos no reciben ningún presente. Más aún, nunca han escuchado el nombre de Jesús. La realidad de la vida infantil en la marginalidad social es triste. Dormir en las calles, utilizados por la delincuencia, sabiendo que son inimputables, pero aún en su vulnerabilidad son objeto de tráfico de órganos que se venden privadamente. La retórica política de la supuesta defensa de la niñez generalmente es solo una hipérbole. El Evangelio nos relata que unos padres fueron donde Jesús para que orase por sus hijos. Los discípulos se opusieron. Sin embargo, Jesús en ellos bendijo a los niños del mundo, derecho divino que no está consignado en la Declaración Universal de los Derechos del Niño. Los creadores de la estatua de Lucifer en Estados Unidos, en que aparece a su lado un niño y una niña, justifican la obra diciendo que Satanás ama a los niños y que es la religión la que le impide que le conozcan. El diablo es padre de mentira. No todos los niños hebreos tuvieron la bendición de ser liberados de la muerte, solo Moisés. Hoy todos los menores tienen la bendición del buen Padre Dios. Los niños en Cristo Jesús son felices. Meditación escrita por Luis Caniguante, Chile.

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0: Es la hora 10 en punto. La temperatura 31 grados 7 décimas.
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0: Es la hora 11 en punto. La temperatura 31 grados 7 décimas.
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0: Es la hora 12 en punto. La temperatura 31 grados 7 décimas.
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0: Es la hora 13 en punto. La temperatura 31 grados 7 décimas.
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en fuegos impetuosos, murieron a filo de espada, cristianos que fueron humillados, apedreados, azotados y lastimados, vagando por desiertos, montañas y quebradas, pero por sobre todas estas cosas, alcanzaron grandes bendiciones de su Dios tan amado, y alcanzaron la promesa maravillosa de vida eterna, promesa que nosotros también alcanzaremos, si como aquellos cristianos, hasta

Hola, ¿cómo estás? Sé que estás al tanto de todo lo que está pasando en el mundo. Mi oración es que estés seguro que estás bien acompañado y que su presencia siempre irá contigo.

estar lejos de ti en este momento me hace recordar que tienes un padre mejor que todos, que nunca va a dejarte solo y siempre te cuidará con su

0: Es la hora 16 en punto. La temperatura 31 grados 7 décimas.
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0: Es la hora 17 en punto. La temperatura 31 grados 7 décimas.
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0: Es la hora 17:30 minutos.
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Niños tristes. ¿Cuántos niños y niñas en Navidad o cumpleaños nunca han recibido un regalo? Se cree que en esas fechas todos los niños son felices en el mundo, pero no es así. En Occidente, la fiesta de Navidad es casi general, pero hay lugares en el mundo, ya sea por guerras o religiones, que ellos no reciben ningún presente. Más aún, nunca han escuchado el nombre de Jesús. La realidad de la vida infantil en la marginalidad social es triste. Dormir en las calles, utilizados por la delincuencia, sabiendo que son inimputables, pero aún en su vulnerabilidad son objeto de tráfico de órganos que se venden privadamente. La retórica política de la supuesta defensa de la niñez generalmente es solo una hipérbole. El Evangelio nos relata que unos padres fueron donde Jesús para que orase por sus hijos. Los discípulos se opusieron. Sin embargo, Jesús en ellos bendijo a los niños del mundo, derecho divino que no está consignado en la Declaración Universal de los Derechos del Niño. Los creadores de la estatua de Lucifer en Estados Unidos, en que aparece a su lado un niño y una niña, justifican la obra diciendo que Satanás ama a los niños y que es la religión la que le impide que le conozcan. El diablo es padre de mentira. No todos los niños hebreos tuvieron la bendición de ser liberados de la muerte, solo Moisés. Hoy todos los menores tienen la bendición del buen Padre Dios. Los niños en Cristo Jesús son felices. Meditación escrita por Luis Caniguante, Chile,

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A través del lente de la gente, siempre el error que cometiste superará todo el bien que has hecho, lamentablemente. Pero Jesús es justo, y a todos los que te juzgan les dice, el que de ustedes esté libre de pecado, que tire la primera piedra. Amigo, vete y no peques más.

esposa Shari y de sus preciosos hijos, veo cuán fiel es Dios. Queremos compartir esta canción con ustedes, que sea de bendición a sus almas tanto como a la nuestra.

Levantamos nuestras manos a ti. Hoy, Dios mío, oro Filipenses 4:7. Oro que toda la gente que cree en ti, aquí en Puerto Rico y en todas las naciones, reciban la paz que tú das. Nosotros hoy nos refugiamos en tu paz divina. Nosotros hoy oramos porque tu paz es el oasis donde encontramos las respuestas a todas nuestras preguntas. Hoy no oramos para informarte nuestra necesidad, porque ya tú la conoces. Oramos para hacerte saber que nos hacemos conscientes de la necesidad que tenemos de ti y lo mucho que nos urge tu intervención a favor de nuestra necesidad. Nos refugiamos en tu paz divina, porque tu paz nos ancla a confiar en ti. Porque tu paz, Señor, se convierte para nosotros en ese refugio donde podemos estar tranquilos y simplemente quedarnos mirando cómo nos asombra con tu salvación eterna. Hoy damos gracias porque tu paz es fruto de tu Espíritu Santo, quien has dejado para consolarnos y no dejarnos solos, sino siempre revelarnos lo que hay en el corazón del Padre para nosotros. Y a través de la historia siempre has provisto solución y salvación, y en este momento de Puerto Rico y las naciones no serán la excepción. Tu paz, que sobrepasa nuestros esfuerzos y nuestros cálculos, superará todo lo que imaginamos. Señor, te pedimos perdón por lo muchas veces que hablamos de más y no damos espacio para quedarnos en silencio y dejar que nos llenes de tu paz. Todo el mundo, por favor, levante sus manos. Haga silencio. Bienvenido, Espíritu Santo. Reciba la paz de Dios. Naciones, reciban la paz de Dios. Este silencio te lo damos a ti, Señor. Llénanos de

dijo Moisés en Éxodo 33, del verso 2 en adelante. Padre, tú me dices que saque este pueblo, que guíe este pueblo, pero no me has mostrado, no me has declarado a quién enviarás conmigo. También dices que he hallado gracia delante de tus ojos. Ahora bien, si he hallado gracia delante de ti, te pido que me muestres tu camino para yo seguirlo. Sabes bien que Israel es gente dura, gente terca. Mas Dios le dice en el verso 14, Moisés, tranquilo, mi presencia irá contigo y te daré descanso. Moisés en el verso 15 le dice, Padre, si tu presencia no va conmigo, no me saques de aquí. Si tu presencia no va conmigo, no me saques de aquí. No me

0: Es la hora 19 en punto. La temperatura 31 grados 7 décimas.
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Los extremos son malos, gente. Por eso yo siempre cristocéntrico. Ni de un lado, ni del otro. Esto es para los que en nombre de la gracia se vuelven graciosos. Porque se van al extremo. De la A a la Z.

momento de dejar tu pasado atrás. Con que mirar al frente. Raza por Christ, te dice.

los últimos días, dice Dios, que derramaré de mi espíritu sobre toda carne. Y vuestros hijos y vuestras hijas profetizarán. Vuestros jóvenes verán visiones y vuestros ancianos soñarán sueños. Aleluya.

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0: Es la hora 21 en punto. La temperatura 31 grados 7 décimas.
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